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2: Son las 9:00 a.m.

Buenos días a la audiencia de la 102.5 FM Radio Parque. Aquí arrancamos nuestra programación Domingo con el Folclore. Programación que compartimos todos los domingos de 9 a 12 horas aquí por ZP16 Radio Parque en su frecuencia de la 102.5 FM. Programación de música paraguaya, chamamé y algo más, con la audiencia compartiendo nuestra programación.

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Programación de música paraguaya, chamamé y algo más, con audiencias compartiendo nuestra programación. Aquí en la programación Domingo con el Folclore, hoy domingo 11 de octubre del año 2026, estamos arrancando la fecha para saludarle a toda la audiencia del Alto Paraná, a nuestra querida audiencia, la gente de Ciudad del Este, Hernandaria, Mingaguazú, Presidente Franco, Los Cedrales, Domingo Martínez de Irala, la gente de Santa Rosa del Mondaví, Tabapú, Santa Rita, la gente de Kilómetro 40, 45, Iguazú, la gente de Itacurú, Santa Fe del Paraná, San Alberto y otros lugares que nos escuchan, muy buenos días. A esa querida audiencia que nos escucha domingo a domingo en Foz de Iguazú, Brasil, e Iguazú, Argentina, desde Ciudad del Este, muy buenos días. Y a la gente que nos escucha en las distintas plataformas de Radio Parque en el país y en el mundo, desde Ciudad del Este, muy buenos días, son las 9:02 aquí en los estudios de Radio Parque. Así estamos arrancando la fecha de hoy, domingo 11 de octubre del año 2026, nuestra programación Domingo con el Folclore, siempre con el compañero de trabajo en la parte técnica, en la parte musicalización como DJ, Dani Cabrera, y quien le habla, Teo Lovera. Para comunicar con nosotros, para que ustedes puedan pedir su música de su preferencia o saludarle a la gente que está de cumpleaños, en familia, para ir compartiendo la mañana, puede enviarnos su mensaje normal o por WhatsApp al 0983-412-621, 0983-412-621, para que podamos ir compartiendo la mañana hoy domingo 11 de octubre del año 2026. Arrancamos nuestra programación Domingo con el Folclore, con este tiempo lluvioso, con buena música.

Y esta es la programación Domingo con el Folclore. Estamos arrancando la fecha de hoy, domingo 11 de octubre del año 2026, con tiempo llovizna y un poco jodido. No salir nomás en la calle, especialmente a los chicos, atajarlo en la casa y compartir con la familia. 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
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Y así estamos aquí en la programación Domingo con el Folclore, en este tiempo nublado, lluvioso y húmedo, compartiendo con ustedes el set para que usted pueda escuchar su música de su preferencia o saludarle a alguien que está de cumpleaños. Envíenos un mensaje al 0983-412-621. Programación Domingo con el Folclore.

estos versos perfumados que brotan del corazón. Dedico con emoción a mi gran amigo Juan Ramón Brites, negro Zacaría Duarte a Jiménez, Umiache Yeroviajá. Pemen Maralo Mitanjo dedicado a Bellavista Norte, pejendo mi jamás.

0: Y así seguimos la programación domingo con el folclore. Son las 9:25 aquí en los estudios de Radio Parque. Programación que compartimos todos los domingos de 9 a 12 horas. 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
0: 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Y así seguimos nuestra programación, acompañándole la mañana de hoy, domingo 11 de octubre del año 2026, con música a través de Z36 Radio Parque.

en la programación domingo con el folclore aquí por ZP16 Radio Parque. Tiempo lluvioso, hay que cuidarse, no salir nomás en la calle. Especialmente a los chicos, de sacarlos, mantenerlos en la casa, y compartiendo con la familia. Un domingo en familia como el tiempo da para pasar. Nosotros vamos a estar compartiendo con ustedes, como de siempre, hasta el mediodía, con los auspicios de LF Mueblería y Electrodomésticos. 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
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Y así seguimos en la programación domingo con el folclore, el teléfono habilitado para que usted pueda comunicar con nosotros, para enviar su mensaje normal o WhatsApp.
su pedido musical o para saludarle a alguien si está de cumpleaños o aniversario al 0983-412-621. 0983-412-621. 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

Y así seguimos en nuestra programación domingo con el folclore cuando son las 9:58 aquí en los estudios de Radio Parque. Programación que compartimos con la audiencia todos los domingos de 9 a 12 aquí por ZP16 Radio Parque en su frecuencia de la 102.5 FM. El teléfono habilitado para comunicar con nosotros es el 0983-412-621. 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

Y así estamos en la programación Domingo con el Folclore. Programación que compartimos todos los domingos de 9 a 12 horas. Son las 10 y 15 minutos aquí en los estudios de Radio Parque. Queremos saludarle a la comunidad del barrio 23 de octubre, que en el mes de octubre están de fiesta. Ellos el 23 de octubre festejan el día fundacional del barrio 23 de octubre. Por eso queremos saludarle a toda la comunidad, de ellos también en nombre de nuestro oficiante que ya va apoyando también a su querido barrio 23 de octubre, como de siempre, año a año, Johnny 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También saluda a la comunidad del barrio 23 de octubre, de su local que está a una cuadra de la avenida Amado Benítez Gamarra, entrando por la calle asfaltada hacia el barrio 23 de octubre. Con la grabación de y letra de Venancio Maldonado y los Líricos Triunfadores, vamos a escuchar la música dedicada al barrio 23 de octubre, aquí en la programación Domingo con el Folclore. Salud a la comunidad del barrio 23 de octubre.

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1: 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Y así seguimos en la programación Domingo con el Folclore. Estuvimos saludándole a la comunidad del barrio 23 de octubre, que están de fiesta este mes de octubre, que van a estar festejando un aniversario más el próximo 23 de octubre. Este año no va a haber desfile, ya me dijeron, pero vamos a estar ya acompañando también nosotros en la programación del próximo domingo. Vamos a estar compartiendo más con alguna gente del barrio 23 de octubre el próximo domingo. 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

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Programación domingo con el folclore, compartiendo con la audiencia a través de ZP16 Radio Parque en su frecuencia de la 102.5 FM, con buena música hoy domingo 11 de octubre del año 2026.

0: Y así seguimos nuestra programación Domingo con el Folclore, programación que compartimos con la audiencia de todos los domingos de 9 a 12 horas. Nos llamó doña Ana de Paso Itarna, Andares, y Mandu, hay Valle Pilares, éramos 12 de octubre, aniversario de la ciudad de Pilar, Ojentuceina, Flor de Pilares, con mil gustos de año, primero de año, segundo de músico Ojentuceina, Paloma Jouje, que por acá está ese Dani, ya jubilé, ya entró doña Ana, con mil gustos. Para doña Ana Paso Itarna, Andares, y detrás de ella la llamamos para darle a todos los pilarenses. Hubo una llamada también y se me cortó. Si me está escuchando la audiencia, al hacer toda la tanda publicitaria, si me puede volver a llamar así cuando está tocando la música, así vamos a atender y vamos a ir compartiendo nuestra programación Domingo con el Folclore. 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
0: 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Y así seguimos en la programación Domingo con el Folclore, para saludarle a la señora Ana de Paso Itá Hernandaria. Ella es pilarense, radicado ahí en Paso Itá Hernandaria, pero nunca se olvida de su valle natal. Es por eso que mañana 12 de octubre es aniversario de la ciudad de Pilar. Ella quiere escuchar Flor de Pilar, A Paloma Jobús, con mil gusto. Y a través de Doña Ana, para todos los pilarenses residentes aquí en el Alto Paraná, nuestro saludo especial con la música Flor de Pilar, aquí en la programación Domingo con el Folclore.

Y así es, seguimos en la programación Domingo con el Folclore. Programación que compartimos todos los domingos de 9 a 12 horas. También nos llamó el colega amigo Fabio Quiroga. Nos está escuchando en el barrio Santa Ana, frontera Ciudad del Este y Presidente Franco. Es frontera y Blanca Cabellera a Ruta Sexta. Saludos, don Fabio Quiroga, a toda su familia, también a los amigos del barrio Santa Ana. Nuestro saludo especial aquí de la programación Domingo con el Productor. También recibimos su mensaje al amigo que siempre escucha nuestra programación en kilómetro 8 a Carabé, don Nelson Javier Martínez. Vamos a prepararte su pedido para su próximo bloque. En este bloque vamos a escuchar entonces saludándole a don Fabio Quiroga y a toda su familia, a todos los amigos, aquí desde la programación Domingo con el Folclore, con la música Blanca Cabellera y Ruta Sexta, programación Domingo con el Folclore.

con el folclore aquí por ZPD6 Radio Parque. Te quiero pedirle disculpas a don Fabio Quiroga. Pregunta sexta, no me oye, oré la hora de computadora. Y ojo, paiteo de los luyes jóvenes, ojo, paiteores de vieja. No me oye, oré la ruta sexta. Entonces, disculpame, don Quiroga, si no podemos complacer. Te voy a dudarte y música, ponámete ahí. A ver, y los yatas se moren y nada más, aquí en la programación domingo con el folclore, los yatas se morena.

Y bueno, vamos a seguir compartiendo con la audiencia. Más tarde entonces vamos a ir compartiendo, cumpliendo con los pedidos. Aquí en la programación Domingo con el Folclore. Porque también nosotros siempre acostumbramos de compartir nuestra programación con la audiencia. Lo que pide la audiencia siempre nosotros compartimos con la audiencia. Vamos a estar también preparando el pedido de Nelson Javier Martínez para que podamos ir también cumpliendo con él, como es siempre, que lo escucha el kilómetro 8 a Caral, en la programación Domingo con el Folclore. Él nos estaba pidiendo una música, letra de Nelson Javier Martínez, grabación de Juancito Báez y los Guayaquíes, ¿no? Él nos estaba pidiendo la música. Felicidades, amigo. Nos estaba pidiendo la música. No sé si ya tenemos, Dani, o no tenemos todavía. Bueno, vamos a estar un poquitito para que vamos a ir cumpliendo. Entre eso vamos a ir buscando más tarde también para cumplir con los pedidos de nuestro querido amigo Fabio Quiroga, de Ruta Sexta. Siempre tocamos, pero justamente esta vuelta me estaba contando Dani que se fue todito. Se fue, la computadora se apagó y se fue todito nuestro archivo. Nuestro archivo se fue todito. Bueno, Dani. Los echados de Morena, aquí en la programación Domingo con el Folclore, con buena música a través de ZP16 Radio Parque.

Y así seguimos en la programación domingo con el folclore, con unos problemitas, pero vamos a ir cumpliendo, porque el problema es que la computadora tuvo un problema y se fue todito nuestro archivo de música, se fue todito. Entonces, a través de la gente que nos va pidiendo, vamos a ir recargando algunas cosas, vamos a ir recargando los pedidos. Ahí está, por ejemplo, la ruta sexta, por ejemplo, no podemos bajar. Vamos a ver, me dice Dani, que va a procurar después para actualizar. 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

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Y así seguimos en la programación Domingo con el Folclore. Para saludarle a nuestro amigo Don Nelson Javier Martínez, de kilómetro 8 a Caraí. Con la música, letra escrita por él, grabación de Juancito Báez y los guayaquíes, como de siempre. Ellos trabajan juntos y hacen toda su música. Con la música Felicidades, amigo, letra de Nelson Javier Martínez y grabación de Juancito Báez y los guayaquíes.

Todos juntos también pedimos al Creador y a su Santa Madre que te brinde siempre salud, sabiduría y prosperidad.

Y esta es la programación Domingo con el Folclore, cuando son las 11 ya, ¿eh? Son las 11 y 11 minutos aquí en los estudios de Radio Paz. Qué rápido pasa atendiendo a los amigos, compartiendo con la música, qué rápido pasa la hora. Don Fabio Quiroga, un bollín de Dani Layan de música. Era trayecto ruta sexta, era la Layan de pedido. Trayecto ruta sexta era la Layan de pedido. Bollín a Yuhu, alego Dani. Ya en duda, pero a ti chama meja, aquí en esta hora en la programación Domingo con el Folclore, hora ya del tereré, o si no, Catuña ya tereré yo puma, preparando un rico asadito con la familia, o un tallarín, o un milanesa, un guisito, compartiendo con la familia con buena música a través de ZP16 Radio Parque en su frecuencia de la 102.5 FM.

0: Así estamos en la programación Domingo con el Folclore, aquí por ZP16 Radio Parque. Vamos a ir cortando porque el tiempo no apura, No apura el tiempo también. Son ya las 9:11:18. Recibí un mensaje. Dice, saludos. Teodulo de la Moisés, acuérdate, licenciado, podemos ir a Teodulo. Saludos. Linda programación dominguera, compañero. Estamos escuchando acá en Colomita y en casa. A ellos también les gusta la música paraguaya. Yandumina, Naipoli, problema. Don Pedro Espinosa. Y saludo especial a ustedes, licenciado Don Pedro, a ustedes, a su familia. Con mi gusto, vamos a darle un pille por el Catayante. A pesar de que Ocaile y disco duro, de la música paraguaya, su vida con un bollito. Y bueno, aquí en la programación Domingo con el Folclore, vamos a cumplir con los oficiantes y luego cumplimos también con los pedidos musicales aquí en la programación Domingo con el Folclore. 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
0: 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Programación domingo con el folclore, saludándole al licenciado don Pedro Espinosa y a toda su familia que está escuchando la programación. Para todos los chicos también, para la señora, toda la su familia, muchas gracias por compartir con nosotros nuestra programación. Oye, Brian debe... Y también para los chicos, para que aprendan un poco escuchando también en su escuela. Naipori Problema, y luego escuchamos Escuela Tiempo Peguaré. Programación domingo con el folclore.

Y a esta es la programación Domingo con el Folclore aquí por ZP16 Radio Parque en su frecuencia de la 102.5 FM. Nuestro saludo especial para el licenciado don Pedro Espinosa, para toda su familia, que pasen un feliz domingo. 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
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Nuestro saludo especial y reconocimiento para la Archipería Esteña. Así mismo también al consultorio odontológico San Vicente Paul de Diego Ortiz Díaz, que también nos apoyó durante el mes de septiembre para la fiesta de San Vicente de Paul. Ahí también nuestro reconocimiento aquí en la programación Domingo con el Folclore. Vamos a escuchar una música, Dani, y luego venimos a despedirnos para también para desearle a la gente que se cómo debe portarse para este fin de semana y otra semana, porque viene, sigue el mal tiempo. Programación Domingo con el Folclore.

Y esta es la programación Domingo con el Folclore, aquí por ZP16 Radio Parque, en su frecuencia de las 102.5 FM. Mi querida audiencia, también yo, también en nombre de Dani, en nombre de la dirección general de la radio, también queremos pedirles que se cuiden esta semana, se sigan cuidando la gente, porque la meteorología sigue anunciando para mañana tormenta, martes tormenta, miércoles tormenta, jueves cambiado ya un poquitito chubasco y viernes chubasco. Así que entonces toda la semana vamos a tener otra vez mal tiempo y peligrosamente. Muchas veces dice la gente, ya pula, pero no, si uno imagino, pero otro lado, la tormenta ha mandado a más de 150 milímetros a bañas endúgenas. Entonces, antes ya andé en Yanderubuticuave, Alto Paraná, me allí, bajo Ciudad del Este, alrededores, Mingaguazú, Presidente Franco, Hernandaria, alrededores de Yanderubuticuave, Ciudad de Inapeba. Entonces, ella cuida a mi gente, ella cuida a mi familia, a los chicos especialmente, y también cuando vamos a salir en calle a trabajar, cuidarnos un poco. Y andas ahí, va a vestir así, la ella cuida ahí. Porque el tiempo llega nomás, el pronóstico no puede asegurar dónde va a llegar el amandado, la tormenta, no saben, llega. Solamente Dios sabe eso. Entonces nosotros, a nombre de Dios, cuidarnos un poco. Y decirle a ustedes que pasen un feliz domingo en familia, con tiempo lluvioso, con tiempo húmedo, en nombre mío, en nombre de Dani, en nombre de la dirección general de la radio, que pasen un feliz domingo. Con la familia. Y le anunciamos que el próximo domingo a las 9 de la mañana, cuando volvemos a anunciar nuestro programa, estaremos otra vez compartiendo con ustedes 3 horas de programación aquí por Radio Parque. Programación Domingo con el Folclore. Hasta el próximo domingo, mi querida audiencia.

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1: Uno de los elementos compulsivos para el amor parece ser la compasión. Sí, eran canciones con determinada intención. Canciones de amor para las serenatas, generalmente muy nostálgicas.

Y bueno, son canciones que trataban de inspirar confianza en el ser humano que llamamos hombre. Y además también una cierta seguridad con respecto a los sentimientos de uno, el amor, el amor eterno.

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1: Ok, Ulva, apágalo.
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1: Tony Dice, Zion y Lennox, los verdaderos.

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1: Yo, esto es una colaboración exclusiva entre Puerto Rico y Colombia. 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

0: Amor Insuperable, directamente desde Puerto Rico para Colombia. ¿Quién va a ser? 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

0: Luis R. Arriba México y PR.
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Benito, hijo de Benito, le decían Tito, el mayor de seis trabajando desde chamaquito, guiando camiones como el pai y el abuelo. Aunque su sueño siempre fue ser ingeniero, un día Tonito lo invitó para hacer una mudanza, para buscar salguito, par de pesos, para algo alcanza. Gracias a Dios que ese día no estaba bici, porque en la mudanza fue donde conoció a Lizy, la menor de tres que se criaron con doña Juanita, porque su papá y mamá partieron estando chiquita. Prometió graduarse antes de casarse y lo cumplió. 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

0: Muchas gracias, buenas noches.
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0: Nah, no puede ser. Todavía esto está prendido, o sea que ustedes están viendo. Por favor, yo sé que la pasamos siempre bien cuando nos vemos, pero córtenlo ya, que esto se acabó. Por favor, yo King Baby. 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
18: Hola, bebé.